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0: Y es un hermoso tema, ¿no?
1: Ha traído esta voz, ha grabado con él. Se llama Cristian Castro. Se llama Ámame este tema.

0: Esta es otra de las novedades. Tenían preparado los Palmeras sumar a este gran artista, Cristian Castro, en este tema. Lo van a encontrar así en el canal de YouTube de los Palmeras.
1: Bueno, aquí hablando de mensajes, 6:16, 6:16. Hoy ha sido un día con bastante lluvia. Yo hice un recorrido por algunas zonas de Matagalpa y hay bastantes lluvias o lloviznas. Por la mañana fueron lloviznas, ya después de mediodía ya se hizo una lluvia fuerte, ¿verdad? En la zona de Esquipulas.

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surge el concepto único que impone la forma, la fuerza, la energía y la manera de quienes quieren sobresalir en el vasto universo.

0: Son las 10 de la noche en punto.
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0: Son las 11 de la noche en punto.
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0: Es la hora cero, en punto.
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0: Es la 1 de la mañana.
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0: Son las 2 de la mañana en punto.
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2: Son las 3 de la mañana en punto.
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0: Son las 5 de la mañana en punto.
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1: Son las 6 de la mañana en punto.
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Me contaron cuando niño que en un taller de Belén armó la primera cuna el carpintero José. Cuando se mece una cuna, se está meciendo la vida y se riega de esperanzas, anhelos de la semilla. Con cada niño que nace, del cielo baja una estrella, con un ángel de la guarda para guiarlo en la tierra.

No sé si mañana estará al alcance de tus manos o en el horizonte de tus pies, pero quiero alentarte esperanzas, mañanas, futuro. 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

Buenos días para todos, ¿cómo andan? Qué lindo, arrancamos la mañana de No Te Quedes Afuera por Singamulán Online, la radio online de Ataliva. Muchas gracias por estar allí del otro lado, muchas gracias por elegirnos de verdad y juntos compartir estas horitas que nos unen aquí con nuestro programa, el magazine de las mañanas de Ataliva. Compartimos buena música, compartimos información de todo tipo, compartimos todo, el lindo, lindo momento para pasarla muy bien en la mañana de Ataliva y por supuesto también de la región, ahí donde llegamos por medio de nuestra página y también por medio de nuestra aplicación de Singamulán Online. Mandarles un saludo grande en este martes, martes 9 de junio del 2026, jornada que tenemos también hoy, cubierta, gris, ya te voy a contar también el pronóstico del tiempo para el día de hoy y para lo que resta de la semana. Vamos a tener una semana así, bien otoñal, bien cubierta, con probabilidades de llovizna. Ya te cuento en un ratito, ahora nomás, el pronóstico del tiempo. Quiero saludar también a toda la audiencia de la 93.1 FM Impacto, la radio popular de Ataliva, que también toma nuestra señal y comparte nuestra programación. Para todos ustedes, muy buenos días.

Bueno, a ver lo que nos dice el pronóstico del tiempo para el día de hoy, martes 9 de junio del 2026. El sol va a estar saliendo a las 7:59, se va a estar ocultando a las 18:37. Hoy en Ataliva vamos a tener cielo cubierto por la mañana con una temperatura que va a estar en 12 grados. ¿Sí? Por la tarde también seguirá el cielo cubierto y la temperatura va a llegar a 15 grados para descender esta noche a 11 grados. ¿Sí? Vamos a tener viento del sector sur a lo largo de todo el día con una velocidad media de 5 kilómetros por hora. En jornada bien gris y fresca, en temperaturas que no van a superar los 15 grados. ¿Sí? Para el día jueves tenemos el 70% de probabilidad de lluvia. ¿Sí? Ayer como a la tardecita, porque no estaba pronosticado llovizna ni nada por el estilo, por lo menos en lo que refería acá el pronóstico donde yo estoy, lo miro todas las mañanas, no daba pronósticos de lluvia o llovizna, pero ayer a la tardecita se largó a llovinar de una manera terrible, así que bueno, todo puede pasar, el tiempo va cambiando minuto a minuto, así que jornadita gris fresca, bastante te digo, para el día de hoy. Lo lindo que en estos momentos está pronosticando tiempo bueno para el fin de semana.

Buenos días, sí, cada día es un comienzo lleno de posibilidades. Feliz martes y el saludo de nuestra querida amiga Mirtita allí desde Sunchales, que le mandamos un beso grandote también. Muy buenos días para ustedes, los abuelitos que se van a cuidar al nietito, así que un beso enorme, enorme para los dos, sí. Tarea para hoy, disfrutar del regalo más grande, tu vida. Buenos días, Mari querida, exactamente, así es, Graciela, agradecer siempre el día, el nuevo día que Dios nos regala, el mayor regalo que podemos tener, un día más de vida, realmente es así. Un beso grande, Gracielita, de mi corazón, también para vos, que tengas una hermosa jornada, que este nuevo amanecer te recuerde que siempre hay algo bonito esperándote. Buen día, Mari, acá estoy escuchándote, acá está la Lili también ahí escuchándonos, un beso grande, Lili querida, muy buenos días también para vos, amiga, que estés todo en orden, hola, hola, buen día, Mari, ¿cómo anda todo? Por acá todo muy bien, húmedos, eso sí, húmedos, bastante húmedos estamos, me parece que vamos a sacar un poquito de mufita si seguimos así, estamos en otoño y todo puede pasar. Saludo grande que nos mandan también nuestros amigos allí en Colonia Raquel, un cariño grande para ellos también, muy buenos días para Marcelito y para Ani, le mando mis cariños, ¿sí? Saludo grande para los chicos de Humberto Primo, también firme, bien tempranito, mandándonos los saluditos, quieren escuchar un lindo chamamecito, me dice, para ir calentando el cuerpo, Ellos desde tempranito están trabajando los tres allí en Humberto, Luisito, Roberto y Rubén, le mando mis saludos también, y empezamos, empezamos a disfrutar de la mañana de No te quedes afuera, a pedido de los chicos, y a disfrutar. Saludo grande para toda mi gente querida también de la zona rural.

0: enorme para todos.
1: Vamos con las efemérides del día de hoy, 9 de junio del año 1934. El Pato Donald hace su primera aparición en Estados Unidos como dibujo animado. También te cuento que un día como hoy, pero del año 1956, 12 vecinos de la localidad de Florida, en Vicente López, entre los que había militantes peronistas, son secuestrados y fusilados en el descampado de José León Suárez durante el gobierno de facto de Pedro Aramburu. 7 sobreviven y el evento se da a conocer en el libro Operación Masacre de Rodolfo Walsh. También te cuento que un día como hoy, pero del año 1963, nace un actorazo, no un actor, un actorazo, el señor Johnny Depp, quien trabajó en filmes como El Joven Manos Tijera, Enemigo Público, la saga de Piratas del Caribe, La Ventana Secreta, y miles y miles y miles de películas que ha realizado este gran actorazo, que es el señor Johnny Depp. Me encanta, uno de los mejores actores estadounidenses. También te cuento que un día como hoy del año 1974 muere en Madrid el escritor guatemalteco Miguel Ángel Asturias, quien obtuvo el Premio Nobel de Literatura en el año 1967. El mejor años, por supuesto. Un día como hoy, también del año 1981, en Israel nace la actriz estadounidense Natalie Portman, quien obtuvo el premio al Oscar por su trabajo en El Cisne Negro. Es una hermosa, hermosa película y ella es una gran actriz también, por supuesto. Un día como hoy, también 9 de junio del año 1989, muere el político y policía argentino José López Rega, fue ministro y organizador de la Triple A. Un día como hoy del año 2007, Gustavo Cerati, Zeta Bosio y Charlie Alberti confirman la gira Me Verás Volver, que implica el retorno de Soda Stereo en los escenarios tras 10 años de separación. La gran, qué hermosura, Soda Stereo. También te cuento que hoy se celebra en Argentina el Día del Geólogo, en recuerdo de la asamblea extraordinaria que se realizó en el Museo Argentino de Ciencias Naturales un día 9 de junio del año 1948. Todos estos acontecimientos han transcurrido un día como hoy, 9 de junio, en las distintas etapas de nuestra vida.

8:12 minutos y aquí estamos compartiendo noticias en la mañana de No te quedes afuera. 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El pasado 6 de junio se participó en la 18ª fiesta provincial del Olando Argentino en Pozo del Molle, provincia de Córdoba, una exposición de gran relevancia para la raza que contó con la jura de Javier Casineri, con 9 animales en pista, un toro, 4 vacas y 4 terneras, se vivió una jornada que dejó grandes satisfacciones y que refleja el trabajo cotidiano de todo el equipo de Cabaña La Luisa. 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En vacas, campeón vaca de 2 años junior, campeón vaca de 3 años senior, campeón vaca joven, mención vaca joven, campeón vaca de 4 años, campeón vaca de 5 años, sí, gran campeón hembra pedigre, que mejor ubre, campeona suprema. Además, Cabaña La Luisa fue distinguida como mejor criador y mejor expositor. Por favor, Dios mío, felicitaciones realmente a este gran equipo de Cabaña La Luisa por el esfuerzo, por el compromiso que le ponen día a día. Realmente, Cabaña La Luisa, un orgullo atalibense, por Dios, ¿no? Si nos da nombre a la localidad de Ataliba, en campaña La Luisa, te estaba comentando todos los datos de esta edición, la 18ª fiesta provincial del Olando Argentino, que se realizó en Pozo del Molle, provincia de Córdoba. Felicitaciones a la familia Miretti y a todo el equipo que hacen que Cabaña La Luisa sea la cabaña número 1 del país.

inseguridad rural volvió a golpear en el oeste santafesino. Un productor ganadero de Aurelia denunció haber sido víctima de un violento episodio durante la madrugada del pasado sábado, cuando desconocidos ingresaron a su campo, intentaron entrar también a la vivienda y provocaron importantes daños en su rodeo. En el establecimiento se encuentra apenas unos kilómetros del casco urbano de Aurelia. Según relató el propio productor, todo ocurrió alrededor de las 4:30 de la mañana de la madrugada del sábado, cuando se despertó al escuchar que intentaban forzar la cerradura de la puerta de su casa mientras lo iluminaban con un reflector desde el exterior. Por favor, Dios mío. Es terrible, ¿no? Tras perseguir a los intrusos durante algunos kilómetros, el productor regresó al establecimiento y descubrió la magnitud de lo ocurrido. En el corral faltaban animales y una de las puertas había sido violentada. 15 terneros que tenía, de los 15 encontró solamente 2. Después dice, vimos que había un ternero moribundo al que le habían disparado y otro animal que había faenado y no se llegaron a llevar. Todo este hecho ocurrió en la vecina localidad de Aurelia. Otra vez las víctimas en los productores agropecuarios. Y van a entrar a... ¡Ay, Dios mío! Como está todo el robo de animales. Estaba viendo también en la localidad también de nuestra provincia de Santa Fe. Ya voy a buscar bien. Faenaron una yegua. Que estaba preñada. Imagínense el grado de locura que también tiene la gente y de desesperación también por ahí, ¿no? La faenaron y después la dejaron tirada a muy pocos kilómetros. Se llevaron solamente algunas partes, pero da mucha pena ver las condiciones de esta pobre yegua que estaba preñada. La mataron, sacaron algunas partes y después dejaron el resto tirado. De todo está pasando.

Los robos diarios de la ciudad de Sunchales. Preocupación de los vecinos por el crecimiento de robos en el barrio. Estamos hablando del barrio sur de Sunchales, donde advirtieron el incremento de los hechos delictivos en el sector Lomas del Sur, situación que ha generado una fuerte preocupación en la comunidad. Ustedes no se imaginan, están las cámaras de seguridad que tienen ahí los vecinos, y se los ve a los ladrones en bicicleta andan, los que enfoca la cámara, andan en bicicleta, con bolsas meten, llevan, no sé, la seguridad, la GUS, ¿dónde anda? Según manifestaron, no perciben, de trabajo de prevención efectivo, y en los casos en que se logre identificar a los autores, estos suelen ser menores de edad y no quedan detenidos por falta de pruebas. Pero yo los agarro a los padres de los menores de edad, y bueno, mientras el nene sea menor de edad, bueno, papá y mamá son los que van a estar detenidos. Con este tema de que son menores, que son estos, que se la pasan joya, ¿no? Bueno, ante este panorama, los residentes temen que la zona se transforme en un nuevo barrio 9 de julio, porque ahí también hay muchos robos registrados, Asimismo, dice, surge un interrogante entre los habitantes del sector sobre si las fuerzas de seguridad son confiables o no. Están poniendo en dudas las fuerzas de seguridad. ¿Qué dejan? ¿Liberada la zona? ¿Los mandan los de las fuerzas de seguridad? Son interrogantes que se hacen la gente del barrio sur en Sunchales, donde la magnitud de los robos se va acrecentando día a día.

situación crítica del salario mínimo vital y móvil. El salario mínimo vital y móvil de la Argentina tiene hoy un poder de compra inferior al que teníamos en el año 2001. Así lo reveló informes elaborados por la UBA y el CONICET. Estamos peor que en la época del 2001. Y vos los escuchás, los del gobierno, y no estamos mejor. Cuando un periodista le comentó, le salió al cruce a Caputo y les dijo que estábamos mal, y el hipócrita de Caputo le dice al periodista, si están diciendo o insinuando, dice, que no se llega a fin de mes con los sueldos, dice, están realmente mintiendo. No sé dónde, claro, si nos manejamos con los bolsillos de ellos, seguramente vamos a estar joya, pero no nos manejamos con el bolsillo de ellos, ¿eh? Cayó el poder de compra. ¿Qué van a comprar la gente si no llegamos a fin de mes? ¿No? De suerte que se puede juntar para pagar. Yo estoy hablando de la gente que nos manejamos con un sueldo, ¿no? Algunos manejamos con sueldo, otros no. Y sí, es cuesta llegar a fin de mes hoy día. Solamente llegás para comer y pagar algunas cuentas. Según el gobierno, estamos joya, ¿no? Mirá vos, que nos pasen algo de sus bolsillitos. Ah, y Adorno, Adorno está pateando para presentar, Adorni, ¿no? Está pateando para presentar la declaración jurada. Justo la quiere presentar en pleno mundial. Claro, están todos el mundo pendiente del mundial. ¿Quién va a observar, no? La declaración jurada de Adorni, ¿no?

todavía en estos momentos se sigue con la búsqueda de una menor de 15 años en Córdoba, esta menor que desapareció de Colonia Carolla. Se están realizando distintos rastrillajes y no pudo darse todavía con el paradero de Luciana Ailén Barrios, de 15 años, que aún permanece desaparecida a pesar de los esfuerzos de los investigadores. La niña, esta niña de 15, jovencita de 15 años, reside en la zona rural de Los Molles, donde viaja todos los días para asistir al Colegio Bonoris de Colonia Carolla. Hasta el momento la justicia brindó detalles sobre alguna hipótesis que estén manejando, pero el ministro de Seguridad va a estar dando una conferencia de prensa en el transcurso de la mañana. Ayer lunes se realizó por la noche una pesquisa en el edificio del establecimiento educativo utilizando perros, pero dio negativo. Se sigue buscando entonces a esta jovencita de 15 años allí en Colonia Carolla, Luciana Ailén Barrios. ¿Qué está pasando también con este tema de las chicas de 14, 15 años? Por favor, es preocupante, ¿no? Hay que tener 25 millones de ojos en esto. Ojalá, por favor, que se llegue a encontrar y en buenas condiciones esta jovencita. Bueno, el ministro Juan Pablo Quinteros va a estar dando, ministro de Seguridad de la provincia de Córdoba, va a estar dando una conferencia de prensa al respecto.

Mundial de Fútbol 2026 que se jugará en Estados Unidos, México y Canadá comenzará este próximo jueves 11 de junio a las 16 horas aquí en Argentina con el partido inaugural entre México y Sudáfrica en el Estadio Azteca. En la Copa tendrá 48 equipos divididos en 12 grupos de 4. Los primeros de cada grupo y los 8 mejores terceros avanzarán a los decisivos de finales. ¿Qué pasa con Argentina? Los partidos de nuestra selección argentina. El martes 16 de junio a las 22 horas, Argentina versus Argelia. El lunes 22 de junio a las 14 horas, Argentina y Austria. Y el sábado 27 de junio, 23 horas, Jordania y Argentina. En los partidos del Mundial ya se palpita, ya van a comenzar todos técnicos. Comienza la parte de los técnicos, todo el mundo técnico, todo. Ya se está palpitando el inicio del Mundial. Este jueves 11 a las 16 horas aquí en Argentina se va a estar haciendo el partido inaugural entre México y Sudáfrica en el Estadio Azteca.

Encontraron muerto a un hombre que era intensamente buscado en Mortero. Sí, ayer se estaba realizando la búsqueda de Luciano Utrera, de 43 años, quien fue encontrado en un predio al sur de Morteros, a unos 500 metros del cementerio Parque. Todo indica que se habría quitado la vida, pero sería confirmado por la autopsia, según lo ordenó el fiscal de turno. Ayer estaba intensamente buscado este hombre de 43 años, Luciano Utrera, que fue después encontrado cerca del cementerio Parque en la ciudad de Morteros. Supuestamente se habría quitado la vida, pero todo sigue en investigación.

0: recepcionamos una nota enviada por la comuna de Ataliva, donde nos hacen llegar una invitación en mi carácter de presidente comunal de la localidad de Ataliva. Tengo el agrado de invitar a usted a participar del acto conmemorativo por el Día de la Bandera en homenaje al general Manuel Belgrano. Él mismo se llevará a cabo el día lunes 22 de junio del 2026 a las 10 horas frente al mástil ubicado en la Plaza 25 de Mayo de nuestra localidad. En esta fecha tan significativa para todos los argentinos, nos reuniremos para rendir homenaje a nuestra enseña patria y reafirmar los valores que ella representa. Esperando contar con vuestra distinguida presencia, saludo a usted con la mayor consideración, José Manuel Álvarez, presidente comunal de Ataliva. Bueno, la invitación entonces, agradecidos por supuesto, que nos hayan invitado. Así que es el día lunes 22 de junio del 2026 a las 10 horas frente al mástil ubicado en la Plaza 25 de Mayo de nuestra localidad. Hago extensiva también la invitación para toda nuestra audiencia. Con esta notita, con esta invitación, nos vamos a ir al corte publicitario de la mañana. Enseguidita volvemos con más No te quedes afuera desde Ataliva, provincia de Santa Fe de nuestra República Argentina.
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0: necesita sal.
1: Lectura según San Mateo. En aquel tiempo dijo Jesús a sus discípulos: ustedes son la sal de la tierra, pero si la sal se vuelve sosa, ¿con qué la salarán? No sirve más que para tirarla y que la pise la gente. Ustedes son la luz del mundo. No se puede ocultar una ciudad puesta en lo alto de un monte. Tampoco se enciende una lámpara para meterla debajo del celemín, sino para ponerla en el candelero y que alumbre a todos los de la casa. Brilla así su luz ante los hombres, para que vean sus buenas obras y den gloria a su Padre que está en los cielos. Palabra del Señor. Gloria a ti, Señor Jesús. Jesús compara los cristianos con la sal y con la luz. Y Jesús es bastante pragmático en este momento, porque ¿para qué sirve la sal? La sal sirve para conservar, la sal sirve para resaltar el sabor. La sal en aquel tiempo servía para pagar, de ahí viene la palabra salario. La sal en los cristianos significa que nosotros conservamos lo que es bueno, lo que es perfecto, lo que es santo, lo mejor que existe en el mundo. Debemos conservar la santidad y lo bueno del mundo. Pero también nosotros debemos darle sabor a este mundo, sabor a través de nuestra vida, de nuestras buenas obras, de nuestro amor, a través de todo lo bueno que hagamos en lo cotidiano de la vida. Por eso hoy revisa tu corazón. Verdaderamente estás siendo sal, es decir, estás preservando en tu corazón lo que es bueno, lo que es agradable, lo que es perfecto, lo que es santo, lo que es bello. Estás preservando en tu familia y a tu alrededor aquello que es bueno, aquello que es perfecto, o simplemente estás echando por tierra aquello que verdaderamente vale la pena en tu vida. También Jesús nos compara con la luz y nos dice que la luz no sirve para esconderla, sino para iluminar. Y así tu vida tiene que ser iluminación, iluminación no solo para ti, sino para todos aquellos que estén a tu alrededor. Dice un dicho que si cada uno de nosotros se encarga de iluminar su metro cuadrado, iluminaremos el mundo. Por eso, hoy la palabra de Dios te invita a mirar cómo es tu vida. Si en tu vida tú preservas lo que es verdaderamente importante a tu alrededor, lo que es verdaderamente bueno y bello. Si en tu vida tú le pones sabor a la vida de los demás a través de las buenas obras que haces. Y si tú iluminas con tu vida, con tu palabra, las vidas de aquellos que te han sido dadas, la vida de aquellos que están a tu alrededor. Y recuerda, cuando la palabra de Dios es acogida, la vida es transformada. ¿Y a ti qué te dice esta palabra del día de hoy?

Si escuchamos el pan nuestro de cada día, la palabra de Dios, con a cargo del padre John Edison Márquez Torres, desde la Arquidiócesis de Manizales, Colombia. Quiero pasarles a todos los avisos para esta semana de la parroquia San Roque de Ataliva. Hoy martes 9 de junio a las 17:30 se va a estar realizando la celebración de la palabra con distribución de la comunión. Mañana miércoles 10 de junio, 17:30 es la Santa Misa en el domicilio de Dorita Pardi, en calle Lavalle 151. El jueves a las 17:30 es la adoración eucarística. Domingo es a las 10:30, como todos los domingos, la Santa Misa. Martes y jueves se está realizando el Santo Rosario a las 15:00 y los días viernes es la coronilla, la Divina Misericordia, a las 15:00. Hoy martes, entonces, celebración de la palabra con distribución de la comunión. Avisos de la parroquia San Roque de nuestra localidad.

8:49 minutos de este martes 9 de junio del 2026 y les recuerdo que el pronóstico del tiempo para el día de hoy nos dice que por la mañana aquí sobre Ataliva vamos a tener cielo cubierto con una temperatura de 12 grados. Por la tarde continuarán las mismas condiciones, cielo cubierto con una temperatura de 15 grados que va a descender esta noche a 11 grados. ¿Sí? Vamos a tener viento del sector sur a lo largo de todo el día con una velocidad media de 5 kilómetros por hora. ¿Eh? En estos momentos acá en Ataliva estaba lloviznando, finito, pero estaba lloviznando. Realmente día otoñal que tenemos aquí sobre Ataliva.

recuerden que se está realizando la venta de prepisas, organizado por la subcomisión de fútbol de inferiores del Club Deportivo Independiente de Ataliva. El paquete trae dos prepisas y el valor es de 5.000 pesos, el paquete. La entrega es el día 11 de junio en el quincho del Club Deportivo Independiente de Ataliva. Vamos a colaborar con la subcomisión de fútbol de inferiores del Club Deportivo Independiente de Ataliva.

Bueno, para los que me estaban preguntando con respecto a los montos en que quedó la jubilación mínima para este mes de junio, bueno, yo lo puse en mi estado también, pero les comento cómo es el tema, ¿eh? Así quedaron los montos para los jubilados de la mínima en este mes de junio. El haber mínimo... qué miseria, che, tres empanadas, decía el gran Luis, ¿no? Brandoni. El haber mínimo es de 403.000 pesos. El bono, tienen un bono de 70.000 pesos y este mes recuerden que van a estar cobrando el aguinaldo, que es de 201.000 pesos y chirolitas, El monto total de la jubilación mínima para este mes de junio es de 674.976 pesos. 674.976 pesos porque incluye el aguinaldo, si no sería de 473. Así que este mes tienen el aguinaldo, por eso el monto quedó en 674.976, el monto de la jubilación mínima en este mes de junio.

el corazón en todo lo que hagas y tu día brillará aunque esté nublado, como hoy, claro que sí. Buenos días, mis amigos de Tacural, allí también para Pupi y para Gloria, un beso grandote, que tengan lindo día. A pesar del día que hay, como digo siempre, el brillo lo damos nosotros.

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Mari, buen día, ¿cómo va? Yo a eso lo que vamos a cobrar y lo que cobramos todos los meses se lo voy a dar a cualquier político a ver si vive. Mugre, son todas mugres.

no una jubilación digna, son los que menos están cobrando, mientras que ellos allá sentados en su banca o donde esté, tienen sueldazos que se van incrementando mes a mes. Y si no, no lo tienen al sueldo, algún que otro pesito que se les enganchan los bolsillitos, ¿viste? Y así estamos, ¿eh? Mundo generoso. Me voy, mis vidas, queridos. Gracias por estar allí del otro lado. Mañana a las 7 nos volvemos a encontrar. Por supuesto, no te quedes afuera. Chau, chau. Gracias por todo. Hasta mañana.

0: Son las 9 de la mañana en punto.
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Bueno, muy buenos días, amigos, amigas de Ataliba y de toda la región. Aquí estamos a través de la Radio Popular 93.1 Ataliba Santa Fe y para toda la República Argentina. Bueno,

0: Aquí estamos con una temperatura actual de 18.4 centígrados de temperatura. 9 de la mañana, 33 minutos. Sí, señor. Hoy la máxima llegará a... ahí nomás quedará, ¿eh? Me parece que me marca hasta ahí. 19 grados me marca, ¿no? Lo máximo. 19 grados máxima. No va a llegar más de eso. Va a estar fresco durante todo el día, va a estar fresquito. Una temperatura mínima de 10 grados, ¿eh? 10 grados, va a estar... El tiempo va a estar así, medio desagradable todavía, ¿eh? Mañana miércoles el cielo también va a estar cubierto para lo que resta del día. La máxima será 16, la mínima 11. Mañana va a ser frío también, va a ser un día fresco. Con una... máxima de 16, mínima de 11. Mañana aumenta un poquito a la noche, pero va a estar fresco. La humedad 82%, vientos a 10 kilómetros. Para el día jueves se marca un poco de lluvias, de llovizna. Va a ser un día como hizo ayer, viste que llovía un poco. Salió el arco iris, salió una belleza el arco iris. Va a ser así, un jueves raro, como fue ayer. La máxima será 18 grados, la mínima 7 grados. El cielo a parcialmente nublado, ¿eh? Bueno, tenemos acá otro más.
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0: Bueno, yo estoy a los estornudos terrible, terrible. Guarda con estos cambios climáticos. Guarda con esto. Qué bárbaro, loco, qué bárbaro. Bueno, che, ¿cómo están ustedes? Me van contando, comentando cómo pasaron el fin de semana, Nosotros los lunes no arrancamos, está el Ale, el lunes está el Ale, nosotros tenemos el espacio con el Ale el día lunes, por eso no arrancamos los lunes, No es la del peluquero esta, no es la del peluquero. No, porque ayer arranqué bien temprano, ayer bien.

0: 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Yo no sé, está escuchando ahí la... Yo no sé si está escuchando o no está escuchando. Yo quiero ver la zapatilla. Quiero ver la zapatilla. Todo empaquetado. Todo empaquetado. Ayer fui a comprar. Todo empaquetado. Loco. Lo hago enojar yo. Lo hago enojar. A ver, loco. A ver, desempaquetá esas alpargatas que yo quiero verlas. Quiero comprarme una zapatilla. Voy a terminar, va a llegar el día del padre y voy a estar en pata, hermano querido. Ay, Dios mío, bueno. Y el saco quiero comprarme, un saco, nada. No, no, una cosa de loco la zapatilla... Una cosa de loco, las camperas. Ayer me enamoré de las camperas, te digo la verdad. Hay que tener, no sé, yo con 4 millones me traigo toda la ropa, toda. Me enamoré de las camperas, por Dios, lo que son esas camperas. No, no, una cosa de loco. Bueno, te voy a contar. 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Te damos un numerito que quedás participando por el sorteo del Día del Padre. Sí, señor. Día del Padre. Vas a poder homenajearlo con un regalazo espectacular. Un equipo de mate completito que yo lo bajé al estado, chicos. ¿Lo vieron? Qué rara que está la gente, che. ¿Tienen frío? ¿Qué les pasa? Contéstenme, ¿no? Yo estoy hablando con ustedes, no con la pared.
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0: ¿Lo vieron en mi estado? Lo que bajé ahí. Que en vez de decir un equipo de mate completo, qué sé yo, dije la yerba, el azúcar. No, no me salía, te lo juro. Es que ayer estaba lleno ahí en Calzados Dani, estaba lleno de gente y la gente me saludaba, me agarraban, me besaban todo, ¿no? Y yo me ponía nervioso, ¿viste? Me puse nervioso. Esta es una invitación que nos hace el presidente de la comuna. Por el día conmemorativo del Día de la Bandera, en homenaje al general Manuel Belgrano. El mismo se llevará a cabo el día lunes 22 de junio del 2026 a las 10 de la mañana frente al mástil ubicado en la Plaza 25 de Mayo de nuestra localidad. Bueno. Nosotros fuimos invitados a ser presencia, obviamente, en el acto. Bueno, muchas gracias. Vamos a hacer lo posible de ir, ¿viste? A mí me agarra frío en el cogote enseguida, pero bueno. Voy a comprar un camperón allá en Calzados Dani. Che, no, voy a ir, me gusta que me inviten, de a poquito vamos, me gusta que me inviten, así que voy a ir el día lunes, no tengo nada, ¿no, chicos? No, es a las 10 de la mañana, no tengo nada, bueno, listo, bueno, vamos a ir al acto conmemorativo el día lunes, Ustedes también vayan, Sí. Yo los quiero ver a todos, a todos. Es un ratito, son 10 minutitos. 10 minutos, vas al acto, se presencia. Es muy lindo. Dale. Sí, dice acá. 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Con la plancha. Saludo ahí a Doña María, che, un saludo enorme, Doña María, y a la familia Aguirre, y un abrazo enorme. Ya voy para allá, ya me hago una escapada. Ahí voy para allá. Dice Vero, yo cada que voy a Calzados Dani me quiero traer todo. 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Vale. No, yo ayer fui, no quería salirme de ahí, pero había mucha gente, estaba lleno, salían hasta de adentro de la manga de la ropa. Había una chica, estaba atorada en las botas tejanas también. No. Hay gente, un montón de gente, estaba lleno. Y bueno, yo me puse a filmar el video por el Día del Padre, ahí estaban los premios, y claro, se me lengua la trabó todo, porque tenía la gente, me saludaba, gente del campo, no conozco a nadie, chico, estoy loco. Yo no sé quién es, le decía yo al muchacho, le digo, no sé quién es. Ay, Dios, qué pérdida de memoria, mis amigos. Bueno, che, suele pasar cuando venimos un poco viejos, suele pasar. Ay, Dios mío. Ay, vi unos calzones para mi señora hermoso. Tanga eran. ¡Oh! Y rojo eran. Completo, corpiño y todo, 10.000 pesos.

Ay, Dios mío, no, no, no. Hola, buen día, buen día. ¿Cómo le va? Dice, acá estamos escuchando, acá estamos como está, a ver, ¿qué dice acá? ¿Cómo está? ¿Cómo está? ¿Cómo está? ¿Cómo está? Me quedé sin gas, sin gas, sin gas, chingas, chingas. Oh, bueno, pero está como yo, Me escribía siempre lo mismo. Bueno, ahí, saludo a la gente Rafaela, che, a ver para qué dice acá. Es que me mandó un video y yo no los puedo abrir en la compu por ahí, a ver, pará. ¿Qué dice?

0: ¿Qué dice la perrada de qué? Los perritos que tiene la Nancy, los salchicha. Ah, son hermosos los perros salchicha. Van como tres personas, como tres piti entran.
1: Tía María, toda la vida.
0: Ahora, hablando de perrada, ¿no? Ayer salgo al pueblo y había dos perros, uno blanco y uno negro. Me salieron corriendo por detrás. Pero le pegué un grito, yo creo que quedaron sin tímpano los perros. Hasta te digo, las viejas que estaban paradas en la esquina, mirá, dispararon toda la mierda, mirá. No, a mí no me muerden los perros, no llegan a mí. Si le pego un grito, yo no le tengo vergüenza a nada. Yo voy a defender mis patas, voy a defender. Me llega a morder, se le quiebran todos los dientes como a los dibujitos animados, ¿eh? Ay, Dios mío, estaban ahí en Semble, no sé qué hacen ahí esos perros. Son callejeros, andan por todos lados, ¿eh?

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Qué lástima tirar tanta leche, todo ahí. A ver qué dice acá. Este me pasa. Me pasa eso, cosas. Deja de joder con esa. Eso es mentira, Dejásete el tonto, porque te voy a ir a buscar de la oreja, Te busco de la oreja, va a ver.

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3: ¿Cómo que no te entiendo? Por favor, ¿qué decís? No te entiendo.
0: Ay, Dios mío.

Bueno, 9.52 minutos y ahí estamos con la temperatura en 18 grados clavadita, 18 grados clavadita en 18 grados. Bueno, mis amigos, me voy a hacer un mandadito rapidísimo y ya regresamos con toda la música, los dejo con el corte comercial que es cortito y ya enseguida volvemos con toda la alegría de la mañana. Hoy martes arrancamos con todo. Hay que arrancar con todo. Ustedes pídanle a San Expedito, a San Cipriano y a Jesús. Y bueno, y esto pasa después. Te sorprende la vida. Te sorprende la vida. Pídanle y no les va a fallar. Vas a ver, vas a ver. Volvemos enseguida. Dale.

0: esos aplausos.
1: Son las 10 de la mañana en punto.
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0: ¿Qué mañana conduce Leandro Scudaletti?
1: Un, dos, tres, cuatro.

Desde Córdoba habla Andrea, la hermana de él, adolescente. En este momento están buscando con perros a Luciana, de 15 años, desaparecida desde ayer. Si mal no escuché, salía de la escuela a las 12 y de ahí desapareció. Se apagó su celular y no se volvió a encender.

Luciana Yelén Barrios, Alarcón, de 15 años, desapareció el día lunes al mediodía, fue vista por última vez al salir del colegio, salió del colegio y está desaparecida. Qué bárbaro, qué misterio, por Dios.

0: respirar.
1: Ojalá que la encuentren y no sea de la misma manera que encontraron a la otra chica. Qué bárbaro, loco, qué bárbaro. Bueno.

0: Muy bien, ahí estamos con la música en esta linda mañana. ¿Cómo estamos?
1: Sí, la verdad que es jodido eso. Para mí es como el mismo caso anterior. Viene trama política y todo eso. Para mí viene por eso. Acá está feo el clima. Pásate algo de Uriel para XX a 10.
0: Bueno, ahí está. No tiene nada que ver lo político. Bueno, no tiene nada que ver. Cuando hay gente mala, hay gente...

mala, hay gente mala. Y hay poca enseñanza lo que es con los chicos. Hay que enseñarles, hay que hablarles, y bueno, hay que prestar más atención con las redes sociales. Hoy veo yo, ¿no es cierto? Vos abrís tu Facebook, tu Instagram o abrís las redes sociales, es tremendo la cantidad de menores de edad que Facebook, Instagram y todo eso deberían no permitirles a los que son menores de edad abrir una cuenta. Es terrible. La única manera, yo creo que Facebook y todas las redes sociales deberían bloquear a todas las menores y menores de edad. Hay mucha muchos depravados ahí. Hay muchos depravados. No se trata de tema político acá, acá hay mucho depravado. Y en la casa no se le enseña a las niñas y a los niños que hay que tener mucho cuidado antes de tener novio, antes de esto, hay que conocer bien las personas. Hoy las personas te muestran una cara que no es. Es como cuando vos compras un anillo de oro y no es de oro. No todo lo que brilla es oro. Desde el día de ayer falta una menor de edad, llamada Luciana Yelén Barrios Alarcón, de 15 años. Está desaparecida desde el día de ayer. Prende la tele, poné Telefe, ahí te vas a enterar todito lo que está pasando en este momento. La están buscando, la están rastreando con perros, que los perros marcan hasta una estación de servicio, hasta una Shell. Ahora están revisando las cámaras de la estación de servicio, porque bueno, las estaciones de servicio tienen cámaras, así que bueno, están revisando las cámaras para determinar dónde se metió esta chica, que está buscada desde el día de ayer. 15 años de edad. Hay que enseñar más, hay que hablar más con los chicos y las chicas, hay que hablar más y hay que fijarse el tema de las redes sociales. Hoy cualquiera chamulla atrás de una red social. Se ponen foto falsa, perfil falso, y chamullan de atrás de un perfil falso, y agarrate después con lo que te encontrás. Con el tema este de barrilleres, ya hay 3 detenidos, imagínese. Yo dije enseguida, un tipo que asesinó a una criatura en su casa, vivían como 3-4 personas más, me va a decir que esa gente no escuchó nada, que gritaba la chica o que algo. No van a escuchar, vayan presos todos por encubrimiento agravado. Y la que prestó el auto también, presa por encubrimiento agravado. Porque ¿cómo va a prestar el auto a las 9, 10 de la noche? Va a prestar el auto porque tiene que ir al otro día. Dejate joder. Bueno, presos. Todos presos tienen que ir, todos. Falta gente, porque acá, póngale la firma de que él trabajó, traficó solo con el tema, pero acá hay un montón de gente que sabía toda la verdad, todo. En Las Varillas, 8/6/2026, el día de ayer, el personal de policial de la URD de San Justo, homicidio, San Justo informa que en las horas de la tarde de este lunes se tomó conocimiento de un grave hecho ocurrido en la ciudad de Las Varillas,
que derivó en el fallecimiento de un hombre de 36 años. El episodio se registró alrededor de las 17:30 horas aproximadamente en inmediaciones de la calle San Martín al 800, luego de un llamado a la línea de emergencia 101 alertando sobre una pelea entre varias personas donde uno de los involucrados habría resultado herido con un arma blanca, quedando tendido en la vía pública. Yo creo que vi el video, me parece. Estaban peleando y uno le tira un cuchillazo y le pega cerca del corazón. Yo creo que le tocó el corazón por la forma que tenía. Le tiró una puñalada y le atravesó el cuchillo. Este siguió peleando y hasta que se dio cuenta que ya estaba perdiendo mucha sangre, se levanta la remera y ahí se le ve el corte, y sale caminando, camina, como casi llegando a una cuadra y se desploma. Terrible. El episodio este se registró alrededor de las 17:30 aproximadamente en las inmediaciones de la calle San Martín al 800, luego de un llamado a la línea de emergencia 101 alertando sobre una pelea entre varias personas donde uno de los involucrados habría resultado herido con un arma blanca, quedando tendido en la vía pública. En el lugar se trabajó con el personal de policial junto al servicio de emergencia médica EMMA, quienes se contactaron el fallecimiento de quien fuera identificado como Germán Araya, de 36 años de edad, quien al momento del hecho se encontraba acompañado por su hermano. La fiscalía interviene como conocimiento inmediato del hecho y dispuso múltiples medidas investigativas. Hasta momentos se realizaron allanamientos tras un amplio operativo policial con recursos de la URD perdón, de San Justo. Se logró rápidamente la detención de 4 personas de sexo masculino que habrían participado del hecho, entre ellos el supuesto autor, que dio muerte a Araya con un arma blanca. Siguen los trabajos de investigaciones e introducción de la fiscalía a fin de esclarecer y determinar el móvil del hecho. En el marco de las tareas investigativas ordenaron por la fiscalía interveniente, recientemente fue aprehendido un masculino que se encontraba prófugo, elevando a 5 de números totales de detenidos involucrados en esta causa. Obviamente que se continúan desarrollando allanamientos y el secuestro de elementos de interés para los esclarecimientos de este hecho. Bajo investigación de la fiscalía, de la fiscalía competente, una investigación amplia que tiene que terminar con todas estas cosas. Hay que poner preso hasta el que filma, hasta el que filma, porque filman todavía estos filman y se ríen, filman y se ríen, en vez de meterse y separar o llamar a la policía. Es una cosa muy grave, filmar y reírse, y filmar a la persona muriéndose, porque la filmaron hasta que se dejó de respirar. Yo vi el video, lo vi completo. Se desplomó en el piso, apenas respiraba este muchacho, ya cuando llegó la emergencia, que filmaron hasta que llegó la ambulancia, cuando se bajan los médicos, ya estaba sin vida. Este muchacho recibió un puntazo, pero yo creo que para mí le tocó apenas le tocó la puntita del corazón.
por la forma donde estaba ubicada la puñalada. Bueno, grave episodio en Moisés Ville. Un hombre terminó detenido por tras amenazar con un cuchillo a su ex pareja y reaccionar contra la policía cuando intentaban notificarlo de una medida judicial. Además, en Soledad, un auto fue consumido completamente por las llamas sobre la ruta provincial. A ver, vamos a mirar un poquito, a ver. Mientras se abre la información, nosotros vamos a buscar.

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Bueno, estamos mirando acá. A ver. Oh, no anda la máquina, está muy lerda.

A ver, ahí abrió. 10 de la mañana, 47 minutos. Bueno, un grave episodio de violencia de género se registró en la localidad de Moisés Villes, donde un hombre de 50 años terminó detenido luego de amenazar de muerte a su ex pareja con un cuchillo y reaccionar de manera hostil ante el accionar policial, o sea, terminó preso, terminó preso. Según informaron las fuentes policiales, el hecho ocurrió en una vivienda ubicada sobre calle Güemes al 400, donde intervino el personal de la comisaría número 3 tras la denuncia realizada por la mujer de 47 años de edad. Bueno. Vamos con otra información. A ver, le damos tiempito a nuestra maquinita para que abra la... Titiri, titiri. Ahí está. En Rafaela, la PDI detuvo a un hombre acusado de privación ilegítima de la libertad, lesiones y amenazas. Los procedimientos se realizaron en distintos domicilios de la ciudad. Durante los allanamientos secuestraron un arma de fuego, marihuana y una motocicleta con pedido de secuestro y otros elementos de interés para la causa. Qué bárbaro, loco, qué de cosas que pasan, qué de cosas que pasan. Allanamientos, detenciones en la ciudad de Rafaela, la Policía de Investigaciones de la PDI, dependiente del Ministerio de Justicia y de Seguridad de Santa Fe, realizaron una serie de allanamientos en la ciudad de Rafaela en el marco de una investigación por delitos de privación ilegítima de la libertad, lesiones leves, dolosas y amenazas calificadas. La causa es llevada adelante por la fiscal Brenda Baños y se inició tras la denuncia de una mujer que aseguró haber sido víctima de amenazas con arma de fuego, agresiones físicas y restricciones a su libertad por parte de su pareja. Secuestraron armas, drogas, una moto robada, un chaleco antibalas, una motocicleta con pedido de secuestro vigente, marihuana, un cigarrillo de fabricación casera, un teléfono celular, una pistola calibre 9 milímetros. Además, la mujer identificada como MAGS se no, fue notificada por el delito de encubrimiento, además, todavía, que era terminó el allanamiento fue por privatización de ilegítima de la libertad. Y al final terminó también con un delito. Bueno, además la mujer, bueno, MAGS fue notificada por delito de encubrimiento. Dos hombres quedaron detenidos. En el marco del procedimiento, la PDI concretó la detención del principal investigado, identificado como FC. Junto a también estaba JPG, quien conducía la motocicleta, la que ambos circulaban al momento de ser interceptados por el personal policial. Bueno, vamos, me voy a tomar algo calentito y ya seguimos con todo, el programa.

0: Son las 11 de la mañana en punto.
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Bueno, 18 grados, quedó clavadito ahí, 41 minutos, nos separan de las 11 de la mañana, ya en la parte final del programa, Recuerden, hoy va a ser un día nublado con algunas lloviznas, algunas lloviznas todo el día. Así que bueno, el fenómeno El Niño tiene el 80% de probabilidades de establecerse en los próximos meses, por eso te acercamos, por supuesto, claves agroclimáticas para transitar un evento que regionaliza los excesos hídricos. Las advertencias de son para toda para todo nuestro país, tienen impacto o respuestas diferentes en regímenes de lluvias y temperaturas durante este fenómeno. La clave es planificar según cada territorio en zonas bajas y deprimidas, prevenir la considerar el mayor riesgo de siembras en sectores anegables, monitorear mapas, asegurar la evacuación de agua para la ganadería, prever traslados de haciendas y atender específicamente la sanidad de los rodeos. Así que atención en el lote bien, en lotes bien drenados, El Niño puede representar una gran oportunidad productiva. Seguiremos a ver qué dice por acá, que me perdí, me pasé de largo. El Niño puede representar una gran oportunidad productiva. Seguiremos, sugerimos aprovechar la disponibilidad para maximizar. Que dice acá para ti, maximizar rendimientos, ajustar fechas de siembra y planificar estratégicamente el manejo agrícola y ganadero. Porque, bueno, están esperando esto del Niño y está fiera la cosa. Está fiera la cosa, así que a ir vigilando los mapas y también tienen que ir informándose por el tema de esta llegada del Niño, que puede ser antes que termine el año o después, pero está pronosticado y se están dando todos los alertas para que ustedes puedan fijarse, ¿no? A ver qué tengo por acá, para que estoy buscando.

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Entre los temas que fueron aparte de estos remates del mío. Además, ustedes quieren escuchar.

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El fútbol, la Liga Rafaelina, un profundo pesar, bueno, en la Liga Rafaelina por el fallecimiento del hijo del árbitro, Sebastián Giorgi. La entidad expresó sus condolencias a toda la familia, amigos, y anunció que durante la sesión de este martes el consejo directivo se realizará un minuto de silencio en homenaje en su memoria. El profundo pesar en la Liga Rafaelina por el fallecimiento del hijo del árbitro Sebastián Giorgi. Sebastián Giorgi.

Bueno, una nueva luz en el cielo, la profecía de Baba Vanga, atento, escuchá, que causa revuelo antes del Mundial. La teoría se viralizó en las redes sociales tras ser vinculadas con el certamen que se disputará en México, Estados Unidos y Canadá. Escuchá, porque ya te lo había contado yo una vez. A ver, parate que no puedo cerrar acá. Acá está. La inquietante profecía de Baba Vanga sobre el Mundial que volvió a viralizarse a días del comienzo del torneo. La teoría viralizó en todas las redes sociales tras ser vinculada con el certamen que disputará en México, Estados Unidos y Canadá. A pocos días del inicio del Mundial 2026 en Estados Unidos, en México, Canadá, una profecía atribuida por Baba Vanga volvió a generar fuerza en las redes sociales y despertó todo tipo de especulaciones en la previa del comienzo del torneo. La reconocida vidente búlgara, que murió en 1996, históricamente conocida por las predicciones que realizó sobre los fenómenos y acontecimientos de alcance global para este año, habría anticipado la aparición de una nueva luz en el cielo durante un gran evento deportivo de índole mundial. La cercanía de la Copa del Mundo llevó a muchos usuarios a relacionar esa frase con el torneo que está por comenzar. Sin embargo, no existen registros verificables que demuestre que la vidente haya mencionado al Mundial 2026. Una nueva luz en el cielo, la profecía de Baba Vanga para el Mundial 2026. Esta versión se viralizó rápidamente en las redes y reabrió el debate sobre las predicciones de Baba Vanga, una figura que vuelve al centro de la escena cada vez que ocurre un hecho de impacto global. Los especialistas aseguran que muchas de las profecías que circulan en internet fueron difundidas años después de su muerte y que carecen de fuentes que permitan confiar su origen. Ojo que muchas de las cosas que dijo Baba Vanga se cumplieron. Baba Vanga, una profeta no vidente, no veía, ella era ciega, pero tenía su videncia, ¿no? Aunque la referencia, una nueva luz en el cielo, alimentó numerosas teorías, algunos usuarios la vinculan con posibles fenómenos astronómicos, como el paso de meteoros o meteoritos. De momentos, la comunidad científica no reportó ningún evento extraordinario relacionado con el Mundial. Pero la historia volvió a captar la atención del público en la previa de la máxima cita del fútbol. ¿Quién es Baba Vanga y por qué sus predicciones son tan famosas? Baba Vanga fue una vidente y sanadora búlgara que alcanzó notoriedad en el siglo
nacida en 1911 y fue fallecida en 1996. ¿Qué? Se mueve solo esto, pará. Se mueve solo. A ver qué dice acá. Bueno, nacida en 1911 y fallecida en 1996. Perdió la visión en su infancia tras un accidente y con el tiempo comenzó a ser reconocida en su región por supuestas capacidades de predicciones y predicción del futuro. Su figura creció específicamente en los países de Europa del Este durante la etapa de la Guerra Fría, donde muchas personas acudían a consultarla. A lo largo de los años se le atribuyeron numerosas profecías sobre eventos mundiales, aunque gran parte de estos dichos no cuentan con registros verificables ni fundamentales originales claras. Con el tiempo, su nombre se convirtió en un fenómeno global de Internet. Cada vez que ocurre un evento de impacto internacional, suelen reaparecer supuestas predicciones asociadas a las que muchas de las cuales son reinterpretaciones o atribuciones posteriormente a su muerte. Bueno, algunas de las predicciones, algunas cuantas predicciones que dejó Baba Vanga, fueron reales, ¿no? Y vamos a ver qué pasa ahora con el Mundial, vamos a ver qué pasa, ¿eh?

Bueno, a ver qué vamos a hacer. Bueno, che, parte final del programita, ya nos vamos. Mañana volvemos con mucha información más, así que bueno, quédate escuchando la radio. Ya en un rato llega Jotita, Ángel Blasco y toda la programación de la radio. Gracias, nos volvemos a reencontrar mañana, si Dios quiere, aquí en la radio.

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También estuvimos con Miguel Conejito Alejandro. Tan bonita, pero muy celosa. Se lo estamos dedicando para su amor, Fabri, de parte de Romy de Miramar. Le estoy dedicando el bloque para Cris, Almacén y Fiambrería.

0: También le estamos dedicando el bloque musical para él.
1: ¿Cómo anda, Cotita? Buen día. Te estamos escuchando acá en Miramar. Estamos haciendo una pileta con Carlos Alonso, con mi compañero acá. ¿Te podemos pedir un tema? ¿Cómo era? ¿Una flor? ¿De qué personaje puede ser? Por favor, de acá de Miramar estamos haciendo el aguante. Un saludo para Bauti. Y para acá mi compañero Fede. Y para Dylan, Alonso, estamos todos. Acá te habla Toby.
0: Ahí está Toby, para vos y para todo tu equipo de amigos y compañeros. Le estábamos dedicando.

Le estamos dedicando el bloque para el Lalo de Cabana. El Lalo, que le manda saludos a Canelo. También estuvimos con otra de Eugenia Quevedo, dedicado para Cecilia de Otamendi. También le estamos dedicando el bloque musical para el Changuito que es nuevo oyente.

para Magdalena de Balcarce. Le estamos dedicando todo el bloque musical. Seguimos. ¡Qué lindo, qué lindo! Si recién te enganchás a la sintonía, si recién te sumás al programa, estamos en Face, La Fanta Balcarce. Tenemos el WhatsApp para que pidas temas, para que me cuentes algo. O para que le mandes saluditos a alguien. 22-66-44-44-83. En este programa únicamente 22-66-44-44-83. Única línea de comunicación. Tenemos a Marta Polo que se suma al Face con su comentario. Miramar. Camila Iba, Balcarce. Silvana. Nilda Rodríguez, desde Urdampilleta. Oscar Montero, Los Pinos. Ana Reyes, Urdampilleta. José Luis Molina, 9 de julio. Andrea Barrera,

Buen día, amigo, ¿cómo andas? Me pasas un tema de Alcalá, gracias, amigo. Pipo, el Pipo de Balcarce. Muy bien, vamos a estar con algo de Alcalá.

0: Lo bueno que somos la compañía, por ahí de fondo está puesta la radio. Porque tiene un patrón recopado. Esos patrones que no dejan poner la radio, que no dejan mandar un mensajito, son re Ortivas, hablando mal y pronto. Aguante el patrón de Mati, el Pipo de Balcarce.
1: Hola Jotita, buen día, acá escuchándote a full con la música al palo, molestando a los vecinos, poniéndole pila. ¿Me pasarías un tema de Lucas Hugo? Apuesto lo que quieras. Te mando un fuerte abrazo, Nico de Punta Alta.
0: Te apuesto lo que quieras. ¿A quién andará extrañando Nico? El tema dice, apuesto lo que quieras que me extrañas. Oh, anda rompiendo corazones, mi amigo Nico de Punta Alta. 12:30 del mediodía. Hola.
2: Hola, hola, hola. Muy, pero muy buenos días, Jotita. ¿Cómo estás? Acá te estoy escuchando como todos los días. Bueno, ¿no me pasarías el tema si puede ser que hace qué locura al tema Puñaladas, que no me acuerdo con quién lo hace, Jotita? Puede ser. Te mando muchos besitos. Te voy a levantar hasta el final. Besitos, besitos. Bueno, te dejo ya a ponerle pilas, pilas, Jotita, este martes.
0: Muy bien. Hoy terminó bastante bien el audio. Porque últimamente me venía mandando los audios todos cortados, Ana. Se pasa la loquita. Buen día, Juan. Siempre prendido a la Fanta. Abrazo, amigo. Buen martes. Tenemos al turco de Necochea. Está serio la cosa hoy, ¿eh? Está seria la cosa. ¿Qué pasa? ¿Qué anda pasando, Héctor Horacio? Oh, Héctor Horacio, nombre de telenovela.
3: Retro Mix.
0: Muchas gracias, Jota, por pasarme el tema, Lore.
3: DJ Group.
0: De nada, muchísimas gracias a ti, Lore. Hola, buenos días, Jota, desde aquí, desde Urdampilleta. Ruta 65. Grace dice presente. ¿Me pasás un tema de la conga? Pero cómo no, Doña.

0: ¡Qué mona!
1: Muy bien, aprovechando a ventilarla hoy, la mona, me parece muy bien. Cada tanto hay que ventilarla.
2: Qué grande, mi amigo, un gran saludo, un gran saludo para vos, para toda la audiencia, para la gente de Tumé de Libón, para Vanessa, para todo lo que integran la carpeta publicitaria de la 100.5, un abrazo gigante para todos. Gracias por estar ahí firme junto a la radio y que cada día somos más los que mandamos mensajes de acá, desde Cabra, Córdoba, así que el agradecimiento para todos. Muchísimas gracias.
1: Y claro, tiene que ser cada vez más. Por eso yo siempre le digo a la gente de Cabana, tenemos que ampliar la familia de los pagos. Ya tenemos varios de Cabana, pero queremos más con Canelo. Así que si hay alguien más de Cabana que está escuchando la radio y todavía no se comunicó, preparen papel y la lapicera, que ahora en 5 minutos más o menos voy a reiterar el número de WhatsApp despacito, suavemente, para que lo agenden. Lo único que les pido es que estén atentos, no solamente Kavanagh, de todo el mundo. Vamos a ver si sumamos gente nueva en el día de hoy. Hola Jota, ¿cómo estás? Buen mediodía. Acá te estamos escuchando en familia, desde Colonia Balcarce. Nos pasarías un tema de Los Herrera, gracias Jota. Cristian, de Colonia Balcarce. Se extraña el loquito este, Un abrazo para Cris, un abrazo para Edu, bueno, para toda la familia. Menos para Cristina. No. Estoy ofendido porque no me dice buen día. No me dice buen mediodía, no me dice buenas tardes, no me dice nada. Cristina de Colonia Balcarce, ya no me querés, ¿no? Bueno, yo sí te quiero.
3: ¿Y a dónde sacan tanta boludez para hablar en la radio, tío?
1: Bueno, el gran saludito entonces para...

0: se llama ahora? Verdulería Lima Limón. ¿O será otra? 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Así que la gente de Cabanac, tengan en cuenta esto. Un saludito para Vanessa desde Cabanac, acá escuchándote. Gracias, Vane, sos nuevita.
1: Hoy te vi con él y lo abrazaste.
0: No sé si te has comunicado antes. Pero bueno, si sos nuevita, te doy la bienvenida.
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0: Acá tenemos otra, de Cabanac. Muy bien, Vanessa.
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0: Buen día, Jota. Marina, de Tres Algarrobos, pasame cualquier tema, que tengas un excelente día. Un abrazo.

0: I love you también. Gracias por el saludo, María Cristina. Ah, más chú ella. Te mandamos un beso, María Cristina.
1: Te mando muchos besitos.
0: Ahí está, no, un beso cachondo no, porque esta enseguida me va a querer dar unos besos y yo no, no. La verdad es que hoy estoy inapetecible de besos.
2: ¿Y a dónde sacan tanta boludez para hablar en la radio?
0: Y bueno, qué sé yo, ¿viste? No, no, no les pasa eso. Hay días que uno quiere estar cachondo y otro día por ahí, viste, no quiere saber nada con nadie.
3: Hola, buenos días, Jota. Soy Cristina de Miramar. El sol hoy está lindo, el día hoy está lindo, así que estoy acá en casa. Hazme un lindo tema que a vos te, más te guste. Está linda la radio, la música también. Besito.
0: Bueno, muchas gracias, doña Cristina de Miramar. Buen día, Jota. Un saludo para el paisano Lecera, que vaya al campo. Los Santillán, estamos en la obra. Pasanos algo de Gary.
4: ¿Qué te pasa a vos? 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
0: Bueno, saludamos a los muchachos.
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0: Saludamos al paisano, saludamos a los muchachos que están trabajando.
6: Nada de eso
0: por... 12 horas 37.
6: Por diversión.
0: Toda la música del momento, todos los éxitos sonando. Hola Jota, un tema en programación me podés pasar, Mirta de Urdampilleta. Bueno, muchas gracias Mirta por comunicarte. Ponele pi, la Mirta.
7: Ponele pi, la Jotita, carajo.
0: Tú y yo, un amor prohibido. Tú y yo. ¿Quién lo canta mejor, los Bonnie o yo? No, olvídate, hay que ponerle sentimiento. Tú y yo. ¡Qué lindo! Agarren al que tengan al lado y denle unos besos. Ustedes que están al aire libre, muchachos, están trabajando. Yo les pongo esta música y ustedes abracen, besen al que tengan al lado. Bueno, ya está, se terminó.
8: Ponele pila, perrito.
0: Hola, hola, hola, hola, hola, hola, hola, hola, hola,
9: hola. Hola, amigo Joti. ¿Cómo dice que le va?
0: Jota.
9: ¿Todo bien por ahí? Bueno, que tengas un muy, pero muy lindo martes. Recién acabamos de llegar de Pileta con Leoncito. Ya sabes que a él el tema preferido es la morocha, pero ya te la habían pedido, así que si lo pasas ese y si no, cualquiera movidita, mis. Que tengas un lindo martes. Besitos, Cami.
0: Bueno, Camila.

0: Santas. Después tenemos a quien, a ver.
1: Gracias, Jotita, por pasarme el tema de Tiago Grifo durmiendo en el lugar equivocado. Acá te sigo haciendo el aguante. Julia Valcarce, saludito para Pablín.
0: Ahí está, unas ganas de dormir en el lugar equivocado tiene Julia. A ver si le hacen el favor, chicos, pues. Necesita que la apapache. Julia. Hola, amigo, pasamos un tema de Néstor en bloque. Andamos fulmigando en Miramar. Un abrazo, un abrazote. Me parece que es Diego, me parece. Y si no es así, a firmar el mensajito porque yo no sé quién está del otro lado del celular.
2: Jotita, muy buen mediodía, recién llego a casa, estaba trabajando, así que ahora full con la Fanta. ¿Me podés pasar Inmortal del Toro Quevedo o algo de los Reyes del Cuarteto? Gracias, besitos, Andrea de Paraje La Brava. Aguante, Jotita, aguante, ponele pila.
0: Muy bien, buen día para Andrea de Paraje La Brava. Buen día, Jotita, soy Eva de Hurlingham. ¿Me pasás un tema de Banda 21, porfa? Saluditos para mis nietos, saludos para toda la audiencia linda. Y a ponerle pila, pila, pila, Jotita.

0: por más que estemos a distancia. Vos le pones pila, yo le pongo pila, este le pone pila, el otro le pone pila y se termina poniendo pila. La pasamos fenomenal poniéndole pila. Descartando un poquitito, viste, los problemas. Esa es la idea de este programa. En estas 4 horas tratamos de despabilar un poco la mente. Buen día, Jota, Mariano de Punta Alta. Un tema de dragones cualquiera, la radio está buenísima. ¡Saludo! Saludete, Mariano. Mariano de Punta Alta.
1: Y a mi loquito lindo. ¿Cómo estás, Jotita? ¿Todo bien? Bueno, ¿me pasás un temita lindo? Lo dijo Televisión. Para mí, todo San Manuel, todo Valcarce. Y para todos ustedes, mi vida, sí, dale, besito, besito. Anita San Manuel, la loquita, mi vida, te quiero.
0: La loquita, my love you. Mi amor, mi cosita. Bueno, saludos para Anita de San Manuel. Música, ya volvemos.

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1: Estuvieron tocando en el Cosquín Rock. Y ahora vinieron a saludarnos y a cantar esta canción.
2: ¿Pasó?
1: Amigo de artista y Lauta.
2: ¿Qué pasa? ¡El aplauso!
1: ¡Córdoba! ¿Cómo está la banda?
2: ¿Todo bien? Amigo, bien, increíble.

0: fin, boludo.
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Estuvimos recién con Puñaladas, la música de Qué Locura, Lauta y amigo de los artistas. Se lo estamos dedicando para Ana de Balcarce, para Grace de Urdampilleta, se viene la conga. Para Nico, acá está, para Nico le estábamos dedicando el tema Lucas Hugo, apuesto lo que quieras. Para Magdalena de Balcarce. Estuvimos con Soltero, soy soltero de El Dipi. Para Marisa de Cabana. Marisa, Marisa, Marisa. Decime gracias, Marisa. No seas mala.

Es una forma de ponerlos a prueba, a ver si están escuchando en serio. Porque por ahí me miente María Elena y Marisa. Bueno, hablando de la gente de Cábana, que prometí pasar el número despacito, suavemente. Así que ahí va. Se los digo a partir de este momento. El número de la radio. Anoten, agende. Me imagino que ya tienen el papel, lapicera, todo ahí preparado para anotar. Y si no, la opción es agarrar el celular.

0: ponen este número. ¿Lo vas a agendar? ¿Lo vas a agendar? No, ¿por qué no? Dale, agendalo. Les estoy dando tiempo.
1: Así yo no. Así no.
0: Les estoy dando tiempo porque viste que siempre hay gente que espera a último momento. Uy, pará, voy a buscar para anotar. Bueno. Supongo que ya deben estar preparados. Vamos. Numerito de la radio es...

0: 83.
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0: Bueno, ahí va de nuevo. 22 66 44 44 83.
2: ¿Por qué hablas así?
0: ¿No me entendiste?
3: Más o menos.
0: Dos veces más para que lo agenden, dale. ¿Ah?

Por el momento, después lo vamos a reiterar, pero por el momento, la última vez. 22, 66, 44, 44, 83. Bueno, seguimos actualizando. Mucha gente está esperando su mensaje, así que a ver. Buen día, JK, full escuchando tu hermoso programa. Saludos, Estela de Urdampilieta. Estelita, gracias. Gracias, gracias. Buen día, J9 de julio presente. Pasame, Ulises Bueno, desacatado y Luz París.

0: Abrazo, amigo.
1: Me alegro que te gusten los temas que estamos pasando, Betty. Bueno, gracias a Betty de Ramos Otero, Marcelinho, Marcelo de Ataliva, Andrea de Miramar y José Luis Molina de 9 de Julio, que está a full. Siempre mi fiel oyente José Luis presente. Sí, la radio siempre a full, amigo Pipo. Qué grande, así me gusta. Que la gente tenga la radio de fondo cuando trabaja y el día se le pone más copado. Yo no sé si en Bolívar ponen tanda ahora, así que vamos a esperar un ratito para pasar el tema que nos pedía Grace de Urdampilleta. En un ratito vamos a estar con la conga para Grace. A ver qué más tenemos por aquí. Me pasas un lindo tema para mí, Mari de la Uno, que hoy voy a lavar la bici en tanga. En tangui. En la vereda.
2: Ah, bueno. Es la una de la tarde en punto.
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0: Bueno, estaba presentando este tema musical de La Conga, El Mismo Aire. Se lo estamos dedicando para Grace de la Ruta 65. 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

vamos a mirar el Face, a ver qué tenemos, quiénes se sumaron. Estuve aceptando algunas solicitudes recién. Se suma Ugi, Hugo Dorado de Miramar. También tenemos a Mirta Mabel Berniau de

Bueno, hasta el momento tenemos 49 comentarios. En este martes. Me está faltando gente igual, ¿eh? Me está faltando foquito apagado, me está faltando.

bañarme porque recién termino de hacer ejercicio. Pásame cualquier tema de Flor de Piedra, gracias. Aguante, ponele pila. Bueno, ahí está. A bañarse, a sacarse.

0: Así que qué mejor que un bañito.
1: Hola, Jotita, ¿cómo estás? Bueno, gracias por los temas que me pasaste. Y pasarle a la familia Sácaro un beso grandote de parte de María del Carmen.
0: Bueno.
1: Que te están escuchando. Bueno, besito, besito, besito.
0: Besito, besito para la familia Sácaro, creo que dijo. Bueno, ahí está el saludito mandado. No pasa nada, J-Pon para arriba y escuchando muy buena música la que estás pasando. Abrazo, dice el turco. Ah, bueno, bueno, me quedo más tranquilo entonces. Hoy el turco tiene la mandíbula dura, por eso no mandó audio, pero por lo menos escribió y eso es importante. El turco.

llegar la madrugada. Bueno, le vamos a estar dedicando algunos de los bloques musicales que tenemos por delante para Jacqueline, de parte de el amigazo Lalo, que se sumó en el día de hoy desde Cabanac. Le mandamos saludos a la gente de Lima Limón, que hoy se comunicaron. Yo pensé que era otra verdulería, pero ahí Canelo me estaba informando que es otra firma comercial que está en la carpeta publicitaria de la radio de allí de Cabanac, de Radio Alegría. Así que felicitaciones por el nuevo aniversario. Para Vanessa, le mandamos saluditos, Vane, que sea por muchos años más.

0: Buen día, hermosa la radio acá desde Miramar escuchándote, Graciela. Muchas gracias, gracias, Graciela.
1: No me faltas.
0: Buen día, un tema de Eugenia Quevedo, soy de Cabana, que Daniel. Muy buenas y santas, Dani. Volviste, Dani, me alegro que estés ahí. Hay que sumar, no restar. Cada persona que se ha sumado de Cabana tienen que estar siempre y demostrar que Cabana tiene aguante también, a pesar de que la radio es nuevita. Bueno, a ver, igualmente cero besuqueos.

0: Ahí está María Cristina, que salió de Levante el fin de semana, aparentemente. ¿Y te dieron bolilla o no? No te quiere nadie, María Cristina.
1: Él tenía todo, pero...
2: Lo siento.
0: Lo siento, María Cristina.
2: Lo siento.
0: Pero no te quiere nadie, María.

Gracias, gracias, Mari. Gracias, Horacio. Diego, el mismo. Saludos, amigo. Te escucho por acá, por Miramar, en Mechongué. No, en

Así que bueno, saludamos a Diego. Igual podés descargar la aplicación, Diego. No seas vago, Dieguito. Vos descargás la aplicación y aunque sea un rato me podés escuchar. Yo, por ejemplo, tengo la aplicación descargada. Cuando tengo ganas de escuchar, escucho y no gasta casi nada. Así que, Diego, no seas laucha. Se termina el saldo en algún momento, bueno, volvé a cargar. ¿Para qué trabajás, Dieguito?

0: Hola Jota, buenas, soy Agustín R. De Bolívar, ¿me podrías pasar un tema de Amar Azul? Gracias.
1: Es bien, pero tengo una chocita en la playa, pa' que te vayas con una agüita de mar.
0: Qué lindo, qué lindo. Todavía tenemos un montón de mensajes por delante.
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0: 2266 44 44 83. Me pedían Gary.

3:41, 19 minutos finales. Le estamos dedicando este bloque. Bueno, Gary, mi auto azul, lo estaban solicitando. Había alguien que me pedía a Gary. Acá está. Buen día, Jota, un saludo para el paisano. Lisera, que vaya al campo. Los Santillán estamos en la obra. Pasanos algo de Gary. Le estamos dedicando el bloque para Mirta de Urdampilleta. Para Camil Eiva de Balcarce y para toda su familia. Para Andrea de Paraje La Brava. Cumplíamos con el tema que nos solicitaba. También estuvimos con

También estuvimos con Ese Hombre. De Desacatados, Ulises Bueno, Luz Paicio. Así que bueno, por Ese Hombre era para José Luis de 9 de julio. También estamos dedicando para Andrea de Miramar, para Nieves Mirta, para Marcelo de Ataliva, Betty de Ramos Otero. Ahí está, para toda esta gente le estábamos dedicando los temas que...

0: el teléfono, así que ahora recién lo agarro. Espero que hayan pasado una mañana linda. Ahora empiezo a mirar el programa, así que está todo bien. Pásame cualquier tema de Luca, de Duca, ahí que lo había pedido otra chica. Bueno, un besito, estoy medio trabada todavía. Irma de Bolívar.
1: Ahí está Irma de Bolívar.
2: Hola Jotita, acá firme, firme, estoy escuchando, gracias, gracias por el saludo. Abrazo, Jota, que termine bien el día. Chau, chau.
1: Ahora sí, pero muy bien. Marielina de Cabanas, que ahora me está pidiendo un tema, pero ya no vamos a llegar, no creo. Los temas hay que pedirlos temprano porque vamos cumpliendo por orden. ¿Hasta dónde llegamos? Ya nos quedan 15 minutos de programa, che. Bueno, comprobamos, sé que María Elena está escuchando la radio, porque yo le dije, María Elena, decime gracias. ¿Y qué hizo María Elena? Me dijo gracias, genia. Hola Jota, buenas tardes, buen martes, Claudia de Ataliva. Buenas y santas, Clau. Hola Jota, pasamos un tema, Danza Macabra. Saludos desde Gaiman, Chubut, dice por acá, pero no firmaron. Hay que firmar. Estamos en la 90.9 FM Signo, sin Gaiman. De a poquito nos vamos retirando.
2: Y si Mari de la 1 la va a ventilar en tanga, a la bici, algo así era, ¿no? Me parece que me enganché mal. Bueno, yo la puedo ventilar como yo quiera.
1: Te enganchaste mal, pero mal. Mari de la 1 iba a lavar la bicicleta en tangui. No en tanga, en tangui. Significa que es más chiquita que una tanga común. Qué loco, che, pero se le va a enfriar la colita a Mari de la 1. Por andar lavando la bicicleta en tangui. Qué plagas a Mari de la 1, Hola, buen día. Saludos desde Punta Alta. Saludos, Gael. Yendo a la escuela. Un tema de Lucra, fanático. Soy el papá, debe decir por aquí. Bueno, llegamos tarde. El niño ya está en la escuela. Ya está casi por salir de la escuela y yo recién le paso el mensaje. Bueno, eso es lo que pasa. Lo que pasa es que, bueno, muchos mensajes, mucha gente. Así que bueno, mil disculpas para el papá de Gael. Y bueno, por ahí Gael no está escuchando, pero el papá sí. Así que le vamos a estar dedicando lo que queda del programa. Nuevito, me parece. El papá de Gael no me dijo el nombre, pero le damos la bienvenida porque me parece que es nuevo. Muy buenas tardes, soy tu fiel oyente, pero... no me pidas que diga de dónde soy. Ah, bueno. No me dijo el nombre, no me dijo de dónde es. Es como un mensaje que no llegó. Gracias, Jotita, por pasarme el temita. Que tengas... perdón, que termines súper este día. Hasta mañana. Eva de Hurlingham, saludos para toda la audiencia linda. Buenísimo, Eva, que escuchó el tema que le estuvimos dedicando de Banda 21.
2: Gracias, gracias por el temita, Jotita. Besitos, besitos, te quiero. Anita
1: Samantha. De nada, de nada. Momento de escuchar

momento de la despedida, señoras y señores. Hemos compartido 4 horas de buena onda. No dejes que la negatividad te arruine el día. Ponele pila. Mañana los espero pasadita a las 10 de la mañana, como todos los días, de 10 a 14. Agradeciendo a cada persona que escuchó el programa, a los que se comunicaron, a los que no se comunicaron pero escucharon. Gracias por elegirnos como compañía.

0: Ahora estuvimos con Alcalá Ventú, se le estaba dedicando para Pipo. Ya me dice chau, a ver, con un audio. Me tiene que decir chau Jota, el nombre de quien firma el mensaje y de qué ciudad. Hoy nos vamos de esa manera. 22-66 y 44-44-83, por audio, Chau Jota, soy fulano de Cábana. Un suponer, ¿no? Canelo, decime chau. Jota, desde el Cerezal, Machadito, Pitino, Vaca, algo elección. Pantera de Gaiman. El último tema se lo estamos dedicando para Pantera y para todos sus compañeros. Últimos mensajes porque de a poquito nos vamos.
1: Hola Jotita, gracias por la canción. Me la bailé toda con Jaime. Un besito, que tengas una buena tarde. Lo volvemos a encontrar mañana, si Dios quiere, con la Fanta. Arriba la Fanta, ponele pila. Soy Magdalena la loquita. Un besito, Joti.
0: Bueno, hasta la próxima, Magdalena de Balcarce. Gracias Jota por el tema. Hasta mañana, Andrea y Luigi.
2: Y amigo Joti, gracias. Que termines bien tu día martes. Besito, Cami.
0: Besito, Cami. Saludete, portate bien.
3: Gracias Jota por el tema. Nos vemos mañana.
0: Nos vemos.
3: Pipo.
0: Nos vemos. O nos escuchamos.
4: ¿De dónde sacan tanta boludez para hablar en la radio?
0: Hace ratazo que no lo

0: Clau Bájamo, muy bien, mandando un audio.
1: Hola Jotita, ¿cómo andas? Paso un saludo para mi abuela, para Martín, para mi tía Esther, para Mili Vidal y Sandra Gómez, ponele pila, Emanuel de Tres Algarrobos. Chau Jotita.
0: Ahí está, pasamos los tres mensajes que nos mandó Emanuel de Tres Algarrobos. Infaltable, Ema, ¿eh? Se puede decir que es mi fiel oyente. Jota, yo sigo escuchando. Hasta mañana, Grace. Adiós, Grace.
2: Chao, Jota, desde Ruta 65, Grace.
0: Adiós, corazón de melón. Saludito, Grace. Que tengas una linda tarde y mucha venta.
3: Chao, Jotita. Soy Colo de Alcarce.
0: ¡Oh! ¡Oh! Lo estuve llamando porque me faltó el comentario del Colo en el Face. Bueno, llegó ahí al final, pero llegó, aunque sea el audio. Un abrazo, Colito. Chao, Jota, María Cristina. No, dije por audio. ¿Qué parte no entendés? ¿Tenés cera en la oreja? Claro, ni peleándola me manda un audio, ¿eh?
4: Chao, Jota, hasta mañana, Mario de Urdán Pilleta.
0: Vamos, Marito, Mario, genio. Gran saludito, amigo.
5: Ah, claro, claro, mañana nos escuchamos.
0: Ah, bueno, bueno. Bueno, un saludo para Pipo. Qué loco bárbaro este Pipo, ¿eh? Qué plaga que es este Pipo. Lo logramos, lo logramos.
6: Chao, Jota, hasta mañana.
0: Chao, hasta mañana. No te mando besos porque hoy no tengo ganas. No tengo ganas de besos hoy. Te mando un abrazo. Bueno, me voy, me fui. Gente, la verdad es que lo hemos pasado lindo, como siempre. Al menos yo la pasé bárbaro con cada uno de ustedes. Los espero, ¿eh? Mañana no me falle. A ver, tengo más gente que me dice chau.
6: Chau, Jota, hasta mañana, Claudia de Taliba.
0: Muy bien, Claudita de Taliba, que me mandó un audio.
7: Corazón, hasta mañana, mañana sin Nokia, pues te voy a hacer el aguante y te voy a escuchar.
0: Bueno, no me mientas, ¿eh? Claro. La

0: Marielena, Marielena de Cabanac. La que mejor se porta en Cabanac. Porque yo digo, mandame un audio, me manda un audio. Le digo, decime, estoy escuchando, y me manda, te estoy escuchando.
1: Olvídame.
0: Gente, Eugenia Quevedo, para la gente que lo pedía. No me acuerdo quién era, pero bueno, había un oyente nuevo, creo que era, ¿eh? Ah, Daniel de Cabanac. Eugenia Quevedo para Daniel de Cabanac. Chau, chau, chau, chau. Hasta mañana.

0: Son las 2 de la tarde en punto.
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2: ¿Qué hora son, mi corazón?
3: Es la hora 14, 21 minutos.
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2: ¿Qué horas son, mi corazón?
3: Es la hora 14:41.
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1: Son las 3 de la tarde en punto.
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1: ¡Hello! ¡Amiche! ¿Cómo están mis divinos? ¿Cómo están mis divinas? Y bueno, seguimos complicadete con la garganta, ¿viste? Si no nos vamos este mes, mis amigos, hasta fin de año llego, olvídate. Este es el mes crucial para mí, parece. Pero aquí estamos, bienvenidos, welcome.

Qué bueno poder encontrarnos, disfrutarnos, encendernos para compartir sonidos. Che, un saludo grande para el Chuca, ahí de Taliba. Hoy estábamos hablando un rato. Ya está dando fino, dice el loco. O sea, si está dando el fino es porque ya está terminando, ¿no? Va a tener platita el loco. Bueno, las chicas de Taliba van a estar ahí al salto por un quemado. No, nada que ver. Bueno, un saludo grande para el Chuca, de allá de Taliba. Qué bueno que nos ha comprado una remera para alentar a Argentina. Vamos a ver si la podemos andar enviando a nuestro amigo para Quillos Pago, ahí para la provincia de Santa Fe. También saludo para nuestro director que tenemos ahí en FM Impacto. Hoy nos envía un video de cómo salimos ahí en la radio. Hemos cambiado consola, parece. Está muy buena. Y bueno, saludo a mi amigo. Ahí le hicimos un obsequio, le hicimos una canción para su radio. No sé si la habrán escuchado, pero bueno, hay que hacerle algunos pequeños detalles. Se la enviamos desde aquí, de la costa atlántica, mis amigos. Así que imagínate, debe haber salido requete linda, ¿no? Salió linda. Una versión así, tipo una onda cuarteto. Bueno, ¿cómo están? Bienvenidos. El saludo ahí para Concarán San Luis, FM La Linda. Ahí le preguntamos, che, ¿seguimos saliendo ahí? Me mandó la manito, ¿viste? Espero que sí. El abrazo grande. No se gastaron en ponernos, ¿cómo andás loco? Nada, la manito nos envió loco. O la loca, no sé quién nos habrá respondido ahí. Bueno, pues saludo grande para Concarán San Luis.

están mis divinas, mis divinos? Loca divina, ¿cómo estás, loco? Aquí estamos, una edición más para juntarnos y compartir 60 minutos de nuestras vidas juntos. Como siempre, súper agradecido a todos los medios que nos retransmiten y hacen eco del programa en el aire. Estamos en la décima temporada, imagínate. Como siempre decimos, ha pasado un tiempo y aquí estamos firmes al pie del cañón para compartir junto a todos ustedes grandes canciones que seleccionamos con mucho cariño para todos ustedes.

Como siempre te tenemos acostumbrada a traerte grandes éxitos para tu gran radio. De lunes a viernes, en este punto horario, estamos aquí para disfrutar un buen momento junto a todos ustedes. Sonamos muy bien, traemos muy buena onda. Y sobre todo, muy buen ritmete. Che, mañana traigan el lento, ¿eh? Queremos bailar el lento con la vecina, con el vecino, olvídate. Así que bueno, mañana traigan el lento, ¿eh? Déjense de bromar, muchachos. Y sí, que vuelvan los lentos, ¿o no? Sí, mañana, no sé, tráiganlo en castellano, en inglés, como quieran, pero traigan un lento, ¿eh? Sí. Para llamar a la vecina, al vecino, esa vecina que tanto te gusta, que tanto la mirás cuando pasa, ese vecino que tanto te gusta, loca, ¿eh? Que le echás la ojeadita, así como, ¿quién no quiere la cosa? Así que bueno, tenés tiempo hasta mañana para invitarlo, invitarla. Y bueno, si no queda otra y estás en pareja, le decimos a la doña o al don, que está ahí. No queda otra, ¿viste? Para bailar el lento, ¿viste?

Así es, mis amigos, a subir el volumen porque aún nos queda mucho tiempo para recorrer juntos en esta edición. Esta es la voz de Adele, una versión del 2024, versión remix. La traemos para este primer segmento de esta edición del día de hoy, décima temporada. En el aire programa, una buena sensación de radio, a nuestro criterio.

hermosas canciones, ¿verdad? Para un gran encuentro, olvídate. Lindos éxitos que hemos traído para este primer bloque. Mis amigos, nos estamos yendo a la pausa, al corte. Después de la vueltecita, te prometemos un segundo segmento, una segunda oportunidad para encontrarnos, para seguir en sintonía de tu radio, la que vos encendés cada día para encontrarnos, disfrutarnos. Vamos a la pausa, mis amigos. Quédate con nosotros, que lo posible vamos a tratar de pasarla muy bien.

0: pausa comercial y enseguida regresamos con mucho más power en el aire programa aplastando el aire de tu radio.
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Y sí, mis amigos, segundo segmento. Aquí estamos en segunda oportunidad. Como siempre en presentación, Fernando Duarte. Nuestro uruguayo amigo, nos estamos acomodando a la silla. Las voces que me acompañan, Patricia Panizzi, Sergio Coca Gómez, Sergio Rivelli, Marianito Peralta. ¿Quién les habla? Ángel. Juntos hacemos en el aire programa. Nos preguntaba, ¿dónde estás, Angelito, vos? Estamos en Necochea, Costa Atlántica. Estamos entre Mar del Plata y Bahía Blanca. Ahí al medio estamos. Bueno, no tan al medio, ¿no? Estamos más cerca de Mar del Plata que de Bahía, pero más o menos en la Costa Atlántica estamos aquí. Y, como siempre, desde aquí transmitimos para gran parte del país. En el aire programa, décima temporada. Ya hace un tiempo que venimos haciendo esto. Me acuerdo que... bájame que vamos a hacer un poquito recordatorio. Cuando largamos con el programa En el Aire, que era un programa, como ustedes ya saben, enlatado y difundido en muchas emisoras, en aquel entonces no había tanto de esto, ¿no? Después salieron un montón de gente y todos los días sale gente nueva haciendo programas enlatados, ¿no? O haciendo grabaciones o queriendo hacer programas en vivo a través de distintos medios. Pero en aquel entonces... era todo un gran dilema porque, como no se conocía mucho el tema, había que explicarle a nuestros clientes cómo decían enlatado y cómo, adentro de una lata, o sea, cómo es el tema. Entonces le teníamos que explicar que era subido el programa, que se grababa 24 horas antes, como siempre les decimos. Vamos a suponer, si vos me mandás saludos hoy o querés un saludo hoy, lo vas a escuchar mañana. Se entiende, ¿no? Y había que explicarle todo eso, ¿no? Que lo subíamos a la nube y ellos lo tenían que descargar y ponerlo en su reproductor en la radio y ahí salíamos con el programa, ¿no? Era todo un tema. Me acuerdo que habíamos poquitos programas, se podía contar con el dedo de una mano. Me acuerdo de uno de ellos que tuvo mucha repercusión, ¿no? Éxtasis, conducido por el Jacker. Ese era uno. Y había un par más, ¿viste? Pero eran muy poquititos. Éramos muy poquititos. Y bueno, también había que mandar invitaciones a los distintos medios en la Argentina para ver quién nos quería retransmitir. Y algunos no entendían de qué se trataba, ¿no? Imagínate, todo fue una forma de cosecha de medios. Para que nos reproduzcan, ¿no? Y conocieran nuestro paquete, ¿no? Conocieran lo que hacíamos, cómo laburamos. No sé si bien o mal, pero lo hacemos con mucho cariño. Y pasaron los años, ¿viste? Pasaron los años y aquí estamos. Y hoy por hoy hay un montón de colegas que hacen cosas similares y enlatan sus programas, ¿no? Y los distribuyen. Algunos son pagos, otros son gratuitos. Pero en fin, la historia es seguir luchando y bregando por los medios, ¿no? Que tanta falta les hace. Olvídate, una cosa de loco. ¿O no? Y aquí estamos, mis amigos, en la décima temporada. Pasó un tiempo, ¿eh? No, si tenemos historia para contar. Cosas que han pasado. Un día vamos a ver. Conocimos a cada personaje. No, una cosa de loco, pero bueno.

Qué linda versión remix de Sandra María Magdalena. ¿Se acuerdan, verdad? Ochentoso de la hostia. Ochenta y pico, olvídate. Para presentarnos en segundo segmento, en segunda oportunidad, mis amigos. Ahora vamos a compartir una versión remix muy bonita de Pim Panda. Hice una gran canción, una gran versión en remix de una gran canción que es

Amigos, locas y locos, divinas, divinos, aquí estamos en segunda oportunidad. Aquí está, Perfect to Me, versión remix para esta edición, mis amigos, segundo segmento. Quédate con nosotros, vamos a tratar de pasar un buen momento. Como siempre, gracias. Vamos a pasar un buen momento gracias a las radios que nos transmiten, nos dejan llegar tan lejos a lugares impensados que quizás nunca vamos a conocer. Ojalá que sea al revés, ¿no?

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Ustedes saben, ¿qué pasa en segundo segmento? Disfrutando unos whiskies verdes, como le decimos a los mates, junto a todos ustedes. Estamos casi en el final de esta...

en tiempo de descuento, mis locas, mis locos, mis divinas divinos. Como siempre, súper agradecidos a todos aquellos y aquellas que nos escuchan, nos disfrutan. Enjoy.

Escucha el país, Super Connection. Super conectados, como siempre, a través de nuestro megáfono, para estar conectados con el programa en el aire. Nuestra característica de aquí de Necochea, donde estamos ubicados, sudeste de la provincia de Buenos Aires, 2262. Nuestro numerito bien facilito, anotale, encajale dedo, 61-75-51. Para estar conectados con nosotros, con cabina del programa en el aire. Estamos en gran parte del país. Contanos, ¿desde dónde nos escuchás? ¿Qué haces, loco, loca? ¡Enjoy!

saludo para Entre Ríos. ¿Cómo están entrerrianos, amigos? Gracias por retransmitirnos. Un saludo grande. Sí, se extraña Entre Ríos, ¿eh? Se extraña muchísimo. No hay nada mejor que pasar el túnel subfluvial escuchando buena música. Sí, claro, cada vez que voy en la moto voy escuchando música, olvídate. Pasar por el túnel subfluvial, entrada para Entre Ríos, ¿eh? Que te recibe la policía. Vamos a ver que tengas todo en regla, porque si no estamos hasta las manos. Pero bueno, de Santa Fe Capital a Paraná Entre Ríos, pasar ese trayecto es maravilloso. Olvídate. Tenés que hacerlo. Si no lo hiciste, tenés que hacerlo. Una muy buena sensación. Las cosas maravillosas que puede crear el hombre es increíble. La maravilla, mis amigos, es el lugar.

sido un placer enorme estar junto a todos ustedes. Gracias a todos los medios que nos retransmiten. Gracias, gracias. So much, very good. Gracias a vos, loca divina. Te mandamos muchos besotes y arrumbatos en el cuello. Gracias por sintonizarnos, divina. Bueno, a ver, correte, divina. A ver que venga el loco. Loco, gracias por estar ahí. Te mandamos el fuerte apretón de manos. La corrieron a la loca, ¿viste? No, me odiaron, ¿o no? Mañana vamos a hacer al revés, ¿eh? Lo vamos a saludar al loco primero y le vamos a decir que se corra, que venga la loca. Bueno, mi nombre es Ángel. Espero mañana para seguir celebrando que estamos vivos. Enjoy, mis amigos. Que le vaya bonito. Que Dios los acompañe. Como decía un gran amigo, que Dios los acompañe y a mí no me desampare. Que le vaya bonito, chao. Bájame. ¿Cómo me voy a olvidar? No te olvides, esto va muy en serio. No te olvides, mi loca divina, mi loco divino, que la vida pasa muy deprisa para andar tomando vinos baratos. Que te vaya bonito. Mañana nos encontramos. Chao.

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0: Son las 4 de la tarde en punto.
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0: Son las 5 de la tarde en punto.
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0: Son las 6 de la tarde en punto.
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0: Son las 7 de la tarde en punto.
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Muy buenas tardes para toda la gente de Monigote. ¿Cómo andan toda la gente linda? Acá estamos, como siempre, de las 7 de la tarde hasta las 9 de la noche, complaciendo lo mejor, los mejores chamamecitos para todos ustedes. Acá estamos. Muy buenas tardes para toda la gente que estamos saliendo ahora en este momento al aire, para todas las FMs. Que estamos saliendo, hermanos, como siempre, saludo primero y principal, la gente de Tacural, ¿cómo les va? ¿Cómo anda? Ahí estamos saliendo en la FM 93.1, radio de mi pueblo, ahí de mi amigo Eduardo. Después estamos saliendo en Nataliba, también 93.1, FM Impacto de mi amigo Pitti Scudaletti, en Nataliba. Muy buenas tardes para toda la gente linda, que están siempre prendiditas las radios. Y después, bueno, en Moise también estamos saliendo, de Jorgito Rivoli. Bien, ¿seguimos? Sí, seguimos, que les habla para todos ustedes, Miguel Paira, desde Monigote, por la 92.1 FM Stop, para todos ustedes, Ya pueden ir mandando un mensajito, aquellos que quieran escuchar algún chamamecito, alguna chacarera, algo, al 3493 51 61.

estamos escuchando a Pancho Escalada, lo más lindo. Vamos ahí abriendo el WhatsAppero a ver qué dice. Por acá a ver qué dice. Dice, pariente, pasame una milonga de Saúl Walchum. Con mucho gusto. Ahí va en camino.

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1: Bueno, ahí estamos escuchando a Saúl Balchún, que tenemos acá un mensajito, dice Lalan Balvin. Bueno, dice, hola Mochi, pasa un chamé de los majestuosos para mi abuelo Pirincho Baquel, que está paseando por los pagos de Monigote. ¿Se llevó el asado o va nomás como perrito faldero? Bueno, para mi amigo Pirincho Baquel que anda por allá paseando, ¿eh?

0: dice la gente de la norteña por acá? Dice, para muslo, dice, la criolla, dice, mira cómo se castigan esto. Oh, pero lindo se castigan, ¿eh? Y buenas, buenas, ¿cómo está? ¿Eh? Y acá estamos, como siempre, ¿eh? Sí, sí, siempre estamos. Las 24 horas del día, las 24 horas de la noche, y así dijo, es un loco. ¿Cómo anda mi amigo el Topo? ¿Eh? ¿Cómo anda?
1: Amigo, ¿cómo anda? Acá bien. Estamos escuchando. Acá Talibán.
0: Hola, gente.
1: Saludos.
0: Ahí está mi amigo, bueno, el Topo.
1: Ya estoy en eso, lo que le pregunté ayer, ya ahí estoy averiguando. Ya, ajá. Ya vamos a ver si
0: sale.
1: Tomamos contacto con esa persona que,
0: ajá,
1: que yo le comenté.
0: Bueno.
1: Saludos. Oh. Ya le voy a dar la información.
0: ¿Sí?
1: Bueno, que la pase bien.
0: Igualmente, el barrio, las chivas ya, en Nataliba. Vamos a ver qué sale, dijo Chencho Ríos, abrió la corona y salió una laucha.

0: Para Pirincho Bajel, dice que anda paseando, dice, se llevó el asado, todo, dice. Para allá.
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Le mando un saludo muy grande para toda la gente de Moiseville, ¿eh? El barrio La Salamanca, ¿eh? Ahí donde están todos los Villarrueles, ¿eh? Sí, ahí está el grupo, ¿eh? Los gauchitos del chamamé.

Me lo, me había olvidado, viste que me siempre me olvido de saludar a la costa, la radio FM, la radio masiva, allá la radio La Costa. Vos sabés que siempre me olvido. Ay, ay, ay. Qué cabeza, ¿no? Para el lado de Santa Fe está la radio esa, cerquita por allá, Mando un saludo muy grande a toda esa gente linda que escuchan todas las noches. No te mandan mensajes, pero ellos escuchan.

0: Entre mañana, entre el miércoles y el jueves van a estar visitando los muchachos de los Cristales del Chamamé. Así que, atento cucaracha. Bueno, ahí pasaron los majestuosos del chamamé para mi amigo Baquel.
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0: Dice que se llevó el asado.

la gente de la Salamanca, ahí los gauchitos del chamamé, que están escuchando la radio acá de Monigote. Que me diga cómo estamos saliendo por allá. Me manda un mensajito, mi amigo Jairo.

Ahí estamos escuchando los cristales del chamamé que van a andar mañana o el jueves, me dijeron. Así que van a estar visitando acá a Monigote y van a venir a estar acá en el estudio de la radio que tenemos instalada acá en Monigote. Así que tienen que estar orgullosa la gente de Monigote, que siempre van a estar viniendo músicos, Sí, acá van a venir unos cuantos chamameceros, van a pasar por acá, pues despacito vamos a ir organizando bien la oficina de la radio. Tengo que sacarla de acá, tengo que buscar un lugar que sea sólido, que no haya bulla, que no haya nada, solamente para la gente que habla y que van a actuar dentro de un estudio de una radio. Y bueno, hacemos lo que podemos, ya vamos a encontrar un lugarcito por ahí.

Puede ser que el presidente comunal de Monigote los dé una donación, alguna piecita por ahí, para poner una antena más alta, de 35 metros de altura, porque tengo apenas 21 metros de altura nomás, tengo que poner más dipolo para que llegue a 30 kilómetros la redonda.

Le mando un saludo muy grande al Poli Rublo, los pagos de arrojo que siempre escuchan a Radio de Monigot. Están prendiditos como garrapata la oreja al perro, ¿eh?

estamos escuchando a Ramón Garmarra de Villa Guayma, de Entre Ríos, un terriano viejo nomás. De Villa Guay, un Villa Guay Entre Ríos.

0: de esta manera, los abortos.
1: Son las 8 en punto.
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Bueno, acá estamos, complaciendo la última hora de la noche. Qué lindo escuchar estos temas nuevos de Ángelo. De Ángelo.

estamos escuchando a Ángelo Aranda, ¿eh? Qué lindo, qué lindo. Toda esta música nueva. A los chicos les gusta, ¿eh? Sí, andan cantando.

0: bueno, ya que estábamos al aire con todas las otras FM, le quería comentar un poquito, si a algún chico le gusta cantar, le gusta aprender de acordeón, de guitarra, con mucho gusto yo tengo un profesor para todos ustedes, sí, es conocido, de acá, de Monigote, el muchacho, ahí le voy a pasar para que escuche, si algún chico quiere aprender a tocar acordeón, a cantar, tocar guitarra y un montón de cositas más, ahí lo voy a hacer escuchar para toda la gente que escucha a través de las otras FM, ahí le va a pasar todo el número de contacto, todo, ahí pasa todo en el audio, me parece,
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2: Miguel, ¿cómo te va? Buen día. Aquí estamos.
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Así que si cualquier cosita, algún chico quiere aprender a tocar acordeón, tocar la guitarra, quiere cantar, me lo llaman el amigo, Chucho Palmero. Nosotros lo conocemos así, pero él se llama Carlos Palmero, profesor de música. Él vive en la localidad de Rafaela. Cualquier consulta, alguno que necesite que contactarlo, me llaman a mí, yo le paso los contactos al toque. Ahí ya les voy haciendo un poquito de propaganda, por eso mi amigo le enseña a los chicos a tocar guitarra, el acordeón, a cantar lo que quieran cantar, ¿no? Por supuesto.

0: Así que escucharon bien, ¿no? Pueden, algún grande también, si quiere aprender a tocar acordeón, guitarra, guiarse un poquito. Sí, sí, se lo voy a reiterar de nuevo para que lo escuchen de nuevo.
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acá estamos. Qué lindo escuchar a los chicos cuando cantan, Bautista. ¿Qué dice usted, señor? Bautista Molina. Qué lindo escuchar a los chicos y qué lindo enseñarles a cantar y a tocar un instrumento a los chicos. Por eso es muy importante que aprendan a estudiar y no dejar la escuela. Seguir metiendo.

0: ¿Qué van a hacer? ¿Qué quieren hacer? Sí,
1: hacer un popurrí de unas cuantas zambas de los Chalchaleros.
0: Sí.
1: Que, bueno, me hace acordar a La Noche Final, este disco. Ah. Hay varios popurrí grabados.
2: A ver, dale.
1: Vamos a ver cómo sale.

bueno, ahí estuvimos escuchando un poquito de chacarera, un poquito de samba. Qué lindo escuchar un poco de guitarra. Es lo más importante porque a algunos les gusta lo que es la música de la guitarra también, ¿eh? Bueno, hasta aquí llegué, me voy despidiendo. Los reencontramos mañana, si Dios quiere, ¿eh? Como siempre, de lunes a viernes, la misma hora, de las 7 de la tarde hasta las 9 de la noche, compartiendo con todos ustedes. Así que bueno, que la pasen bien, ¿eh? Y bueno, yo me voy a comer algo porque tengo un hambre. Así que bueno, yo os dejo con la mejor música hasta las 9 de la noche, ¿eh? Chau, chau, a todos, toda la región y a toda la gente de Montevideo, ¿eh? Chau, chau.

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1: Son las 9 en punto.
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